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5: Nani. What a day! Oh, wonderful! What a goal! And what a time! And what a place! What a player! Wayne Rooney out of this world! 2-1 United!
6: One of the great goals in the history of the Manchester United.
7: Señoras y señores.

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